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1: Playa Blanca, que han asiento, señora. Suba, suba, rapidito, rapidito. Suba, suba, caballero.
2: Señor conductor, ¿me puede poner la radio?
3: No se puede.
2: Entonces nosotros le vamos a cantar una canción.
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0: 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Listen. Jordi Fernández y Juan Antonio Casas presentan In the Mix 6. In English, ¿no? Jordi Fernández y Juan Antonio Casas present is In the Mix 6. ¿Ok? Juan Antonio Casas. Juan Antonio Casas, ¿ok? No, Juan Antonio Casas. Casas. ¿Ok?
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2: Ey, Salva, ¿qué tal estás?
3: Bien, Howard, preparando el Mega Flashback 2025.
2: No te preocupes que no te voy a hacer la rima del 25.
3: Sí, sí, gracias.
2: ¿Y este año tiene temática especial?
3: ¿Tú sabes lo que es el house?
2: Hombre, claro, house es la abreviatura de Javier Usía.
3: ¡No, hombre, no! ¡El house!
2: ¡Ah! My house en inglés es mi casa.
4: Mi casa.
3: Mira que eres house music.
2: Claro, claro. La música de mi casa.
3: Mega Flashback 2025.
2: In my house.